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2: Oye, amiga, un recordatorio rápido. ¿Cuántos vasos de agua llevas hoy? Exacto. Deja el café un momento. Sírvete un vaso grande y tómatelo antes de la próxima junta. Tu piel, tu energía y tu mente te lo van a agradecer.
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0: Uf, amiga, día largo. Aquí te va un truco. Un labial rojo, una capa. Cambia toda tu cara sin retocarte nada más. 5 segundos y ya te ves lista para lo que sigue. 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
4: Sí, tengo inseguridad. Yo creo que todas, como cualquier mujer, cualquier ser humano. Pero no dejo que me paralicen las inseguridades, ni los malos pensamientos. Tengo todo igual a lo que tenemos todas. Pero no dejo que me bloqueen.
3: Audio de Karol G con Billboard Online.
5: Hola, ¿qué tal, amigos? Soy Karol G. De la crisis viene lo mejor. Entonces, cuando yo la estoy pasando súper mal, yo soy como que lloro, obviamente. Digo, ¿por qué me pasa esto, Dios? ¿Por qué a mí? ¿Por qué me haces esto? Lloro. Pero por dentro lo interiorizo y digo, la mujer en la que yo me voy a convertir después de esto que me está pasando.
3: Natalia Lafourcade en Los 40 Spain Podcast.
6: Soy Natalia Lafourcade. Encuentro muy valiosa, muy, muy valiosa la infancia, muy valiosa la juventud. Y me gusta verme acá y decir, no, ya estoy más señora, pero qué bien. Pienso como en la naturaleza, cuando tú te ves un árbol así grande, grande, grande, precioso. Toda la naturaleza que ya le fue, que le vino, las tormentas, los soles, en fin, o sea, como pasan tantas cosas, pasa la vida.
7: A ver.
3: Gloria Estefan en A Solas Podcast.
8: 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Y cuando vienen las responsabilidades, los niños, que te quitan tiempo de lo que es la vida de pareja, tienes que recordar que tienes la vida de pareja y que tienes que nutrir eso igual.
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5: Hola, ¿qué tal, amigos? Soy Karol G. De la crisis viene lo mejor. 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Digo, ¿por qué me pasa esto, Dios? ¿Por qué a mí? ¿Por qué me haces esto? Lloro. Pero por dentro lo interiorizo y digo, la mujer en la que yo me voy a convertir después de esto que me está pasando.
3: Natalia Lafourcade en Los 40 Spain Podcast.
6: Soy Natalia Lafourcade. Encuentro muy valiosa, muy, muy valiosa la infancia, muy valiosa la juventud. Y me gusta verme acá y decir, no, ya estoy más señora, pero qué bien. Pienso como en la naturaleza, cuando tú te ves un árbol así grande, grande, grande, precioso. Toda la naturaleza que ya le fue, que le vino, las tormentas, los soles, en fin, o sea, como pasan tantas cosas, pasa la vida.
7: A ver.
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8: 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Y cuando vienen las responsabilidades, los niños, que te quitan tiempo de lo que es la vida de pareja, tienes que recordar que tienes la vida de pareja y que tienes que nutrir eso igual.
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1: 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Continuar soñando es tan importante.
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I'm obsessed. Girl, check this out. Nada me recuerda más a casa que una sopa de fideo. Un poco de jitomate licuado, caldo de pollo. Y en 15 minutos tienes una sopa que no solo llena el estómago, también arregla el día. Porque hay noches donde no se trata de impresionar a nadie. Se trata de sentarte con tu familia y comer algo calientito después de un día donde nada salió como lo planeaste. La sopa de fideo no necesita presentación de restaurante. Necesita amor y tú siempre le pones amor de más. Un plato humilde, un gran remedio para el cuerpo y para el ánimo. 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

0: tontería.
1: Uf, amiga, ¿se te corrió el rímen a las 5 de la tarde? Normal, no estás sola. Aquí el hack, un Q-tip con un poquito de crema debajo del ojo, lo limpias y ya. Hasta parece que te retocaste con una maquillista profesional. 30 segundos, cero drama, guarda esto para la próxima junta que se te haga eterna. 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
1: Sofía Vergara en A Solas Podcast.
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1: Audio de Karol G con Billboard Online.
3: Hola, ¿qué tal, amigos? Soy Karol G. De la crisis viene lo mejor. Entonces, cuando yo la estoy pasando súper mal, yo soy como que lloro, obviamente. Digo, ¿por qué me pasa esto, Dios? ¿Por qué a mí? ¿Por qué me haces esto? Lloro. Pero por dentro lo interiorizo y digo, la mujer en la que yo me voy a convertir después de esto que me está pasando.
1: Natalia Lafourcade en Los 40 Spain Podcast.
4: Soy Natalia Lafourcade. Encuentro muy valiosa, muy, muy valiosa la infancia, muy valiosa la juventud. Y me gusta verme acá y decir, no, ya estoy más señora, pero qué bien. Pienso como en la naturaleza, cuando tú te ves un árbol así grande, grande, grande, precioso. Toda la naturaleza que ya le fue, que le vino, las tormentas, los soles, en fin, o sea, como pasan tantas cosas, pasa la vida.
5: A ver.
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6: El estar enamorado es una droga, es necesaria para hacer que la gente forme un hogar. Y cuando vienen las responsabilidades, los niños, que te quitan tiempo de lo que es la vida de pareja, tienes que recordar que tienes la vida de pareja y que tienes que nutrir eso igual.
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La proteína y la fibra juntas de verdad te llenan. No como las papitas o las galletas que a los 20 minutos ya andas otra vez con hambre y de mal humor. Ese es el tipo de snacks que te aguanta hasta la próxima comida sin que te sientas que te vas a desmayar a media tarde. 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

0: tabú.
1: Ok, escúchame, porque sé exactamente lo que vas a decir apenas empiece esto. Yo no tengo tiempo para ejercicio, con el trabajo y los niños, ni pensar. Pero 10 minutos, mami, eso sí los tienes, aunque no los creas. Una caminada rápido a la vuelta de la cuadra, subir y bajar escaleras un par de veces, hasta bailar en la cocina mientras se hace la cena. Todo eso cuenta. No se trata de sudar una hora en el gym, ni de ser perfecta. Se trata de mover el cuerpo un poquito cada día, aunque sea entre lavar trastes y recoger juguetes. Empieza hoy, aunque sean esos 10 minutos. 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

0: ¿Un beauty hack para tu self-care nocturno? ¿Usas retinol y tu piel se irrita? Prueba el método Sandwich. Es ideal para pieles sensibles. Primero, una capa fina de crema hidratante. Luego, tu retinol. Espera un minuto y sella con más hidratante. Así el activo se libera lento. Obtienes el glow up anti-edad, cero irritación.
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Girl, para tantito al espejo esta mañana, porque sé que a veces lo que ves ahí no es lo mismo que en verdad eres. Ese cuerpo cargó a tus hijos, aguanta tu día completo y sigue aquí llevándote de un lado a otro sin quejarse. Merece más que críticas cada mañana. No te pido que te ames perfecto de un jalón. Te pido que hoy, nomás hoy, le hables a tu reflejo con un poquito más de gentileza. Empieza con algo tan simple como gracias, en lugar de la lista de lo que no te gusta. 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
4: 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Yo creo que todas, como cualquier mujer, cualquier ser humano. 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
3: Audio de Karol G con Billboard Online.
5: Hola, ¿qué tal, amigos? Soy Karol G. De la crisis viene lo mejor. Entonces, cuando yo la estoy pasando súper mal, yo soy como que lloro, obviamente. Digo, ¿por qué me pasa esto, Dios? ¿Por qué a mí? ¿Por qué me haces esto? Lloro. Pero por dentro lo interiorizo y digo, la mujer en la que yo me voy a convertir después de esto que me está pasando.
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6: Soy Natalia Lafourcade. Encuentro muy valiosa, muy, muy valiosa la infancia, muy valiosa la juventud. Y me gusta verme acá y decir, no, ya estoy más señora, pero qué bien. Pienso como en la naturaleza, cuando tú te ves un árbol así grande, grande, grande, precioso. Toda la naturaleza que ya le fue, que le vino, las tormentas, los soles, en fin, o sea, como pasan tantas cosas, pasa la vida.
7: A ver.
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8: El estar enamorado es una droga, es necesaria para hacer que la gente forme un hogar. Y cuando vienen las responsabilidades, los niños, que te quitan tiempo de lo que es la vida de pareja, tienes que recordar que tienes la vida de pareja y que tienes que nutrir eso igual.
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4: Sí, tengo inseguridad, yo creo que todas, como cualquier mujer, cualquier ser humano, pero no dejo que me paralicen las inseguridades, ni los malos pensamientos. Tengo todo igual lo que tenemos todas, pero no dejo que me bloqueen.
3: Audio de Karol G con Billboard Online.
5: Hola, ¿qué tal, amigos? Soy Karol G. De la crisis viene lo mejor. Entonces, cuando yo la estoy pasando súper mal, yo soy como que lloro, obviamente. Digo, ¿por qué me pasa esto, Dios? ¿Por qué a mí? ¿Por qué me haces esto? Lloro. Pero por dentro lo interiorizo y digo, la mujer en la que yo me voy a convertir después de esto que me está pasando.
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6: Soy Natalia Lafourcade. Encuentro muy valiosa, muy, muy valiosa la infancia, muy valiosa la juventud. Y me gusta verme acá y decir, no, ya estoy más señora, pero qué bien. Pienso como en la naturaleza, cuando tú te ves un árbol así grande, grande, grande, precioso. Toda la naturaleza que ya le fue, que le vino, las tormentas, los soles, en fin, o sea, como pasan tantas cosas, pasa la vida.
7: A ver.
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8: El estar enamorado es una droga, es necesaria para hacer que la gente forme un hogar. Y cuando vienen las responsabilidades, los niños, que te quitan tiempo de lo que es la vida de pareja, tienes que recordar que tienes la vida de pareja y que tienes que nutrir eso igual.
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0: agudo.
1: Amiga, sigue hablándoles en español a tus hijos. Aunque te respondan en inglés, aunque se rían de tu acento, tú insiste. Nuestro idioma es su herencia, un verdadero superpoder y el mejor regalo que puedes darles. Nuestras raíces siguen vivas. 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
1: Amiga, hablemos claro, cobra lo que vales, no des descuentos por pena ni trabajes gratis. Tu tiempo y tu talento tienen un precio, defiéndelo y mantente firme.
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Amiga, los lunes son de meal prep, agua con limón, porque we're in our discipline era. 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

0: Girl, para antes de que le eches mano a tu café esta mañana, escúchame tantito. Tu cuerpo lleva toda la noche 7-8 horas sin una gota de agua. Y lo primero que le damos es cafeína. Al revés, mamita. Un vaso completo de agua apenas te levantas hace más por tu energía, tu piel y hasta tu digestión que 3 tazas de café. No es que dejes tu cafecito, faltaba más. Es más, dale su lugar al agua primero y luego sí, disfruta tu café con calma. Try it out tomorrow, apenas abras los ojos y me cuentas cómo te sientes. 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

0: 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En segundos logras un look monocromático, natural y fresco. Es el producto multiusos definitivo para un glow up express.
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4: Sí, tengo inseguridad. Yo creo que todas, como cualquier mujer, cualquier ser humano. Pero no dejo que me paralicen las inseguridades, ni los malos pensamientos. Tengo todo igual lo que tenemos todas. Pero no dejo que me bloqueen.
3: Audio de Karol G con Billboard Online.
5: Hola, ¿qué tal, amigos? 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
6: De la crisis viene lo mejor. Entonces, cuando yo la estoy pasando súper mal, yo soy como que lloro, obviamente. Digo, ¿por qué me pasa esto, Dios? ¿Por qué a mí? ¿Por qué me haces esto? Lloro. Pero por dentro lo interiorizo y digo, la mujer en la que yo me voy a convertir después de esto que me está pasando.
3: Natalia Lafourcade en Los 40 Spain Podcast.
7: Soy Natalia Lafourcade. Encuentro muy valiosa la infancia, muy valiosa la juventud. Y me gusta verme acá y decir, no, ya estoy más señora, pero qué bien. Pienso como en la naturaleza, cuando tú te ves un árbol así grande, precioso. Toda la naturaleza que ya le fue, que le vino, las tormentas, los soles, en fin, o sea, como pasan tantas cosas, pasa la vida.
8: A ver.
3: Gloria Estefan en A Solas Podcast.
9: El estar enamorado es una droga, es necesaria para hacer que la gente forme un hogar. Y cuando vienen las responsabilidades, los niños, que te quitan tiempo de lo que es la vida de pareja, tienes que recordar que tienes la vida de pareja y que tienes que nutrir eso igual.
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4: Sí, tengo inseguridad, yo creo que todas, como cualquier mujer, cualquier ser humano, pero no dejo que me paralicen las inseguridades, ni los malos pensamientos. Tengo todo igual lo que tenemos todas, pero no dejo que me bloqueen.
3: Audio de Karol G con Billboard Online.
6: Hola, ¿qué tal, amigos? Soy Karol G. De la crisis viene lo mejor. Entonces, cuando yo la estoy pasando súper mal, yo soy como que lloro, obviamente. Digo, ¿por qué me pasa esto, Dios? ¿Por qué a mí? ¿Por qué me haces esto? Lloro. Pero por dentro lo interiorizo y digo, la mujer en la que yo me voy a convertir después de esto que me está pasando.
3: Natalia Lafourcade en Los 40 Spain Podcast.
7: Soy Natalia Lafourcade. Encuentro muy valiosa la infancia, muy valiosa la juventud. Y me gusta verme acá y decir, no, ya estoy más señora, pero qué bien. Pienso como en la naturaleza, cuando tú te ves un árbol así grande, precioso. Toda la naturaleza que ya le fue, que le vino, las tormentas, los soles, en fin, o sea, como pasan tantas cosas, pasa la vida.
8: A ver.
3: Gloria Estefan en A Solas Podcast.
9: El estar enamorado es una droga, es necesaria para hacer que la gente forme un hogar. Y cuando vienen las responsabilidades, los niños, que te quitan tiempo de lo que es la vida de pareja, tienes que recordar que tienes la vida de pareja y que tienes que nutrir eso igual.
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0: Real quick, una pregunta. ¿Qué vas a cocinar hoy? Regresando a casa, frijoles de lata.
1: ¡Ay, cuéntatelo! ¡Oh!
0: Ush, sorry, mom. Or you can make them from scratch. Tostadas de bolsa, un poco de crema, lechuga picada y queso rallado. 5 minutos y ya tienes una cena completa que hasta se ve bonita en plato. No necesitas freír nada, no necesitas ensuciar 4 sartenes, solo necesitas armar, como si fuera un bar de tostadas en tu propia cocina. Esta es la cena perfecta para esas noches donde saliste directo del gimnasio a recoger a los niños y ya no queda energía para nada complicado. Rápida, fresca y sin drama. Tu cuerpo y tu paciencia te lo van a agradecer. 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

Oye, para un momento, no tienes que hacer una hora de gimnasio para que cuente. 10 minutos caminando, una vuelta a la manzana también valen. Estirar en la cocina también. Empieza poco a poco. Tu cuerpo pide movimiento, no perfección. Cuidarte a tu ritmo. 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

0: Girl, ¿sabes esos momentos donde ya vas a explotar? El tráfico que no avanza, los niños gritando al mismo tiempo, el jefe mandando otro mensaje. Trata esto la próxima vez. Cuenta 4 segundos inhalando por la nariz. Aguanta 4 segundos. Y suelta el aire otros 4. Repítelo 3 veces seguidas. Suena bien sencillo, casi tonto, pero la verdad, le baja la intensidad a tu cuerpo en el momento exacto que más lo necesitas. Y lo mejor, es gratis. Y siempre lo traes contigo. No necesita nada más que tu propia respiración. Guárdalo para tu próximo momento de caos, porque va a llegar. Y ahora vas a estar lista. 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
1: Sofía Vergara en A Solas Podcast.
2: Sí, tengo inseguridad. Yo creo que todas, como cualquier mujer, cualquier ser humano. Pero no dejo que me paralicen las inseguridades, ni los malos pensamientos. Tengo todo igual lo que tenemos todas, pero no dejo que me bloqueen.
1: Audio de Karol G con Billboard Online.
3: Hola, ¿qué tal, amigos? Soy Karol G. De la crisis viene lo mejor. Entonces, cuando yo la estoy pasando súper mal, yo soy como que lloro, obviamente. Digo, ¿por qué me pasa esto, Dios? ¿Por qué a mí? ¿Por qué me haces esto? Lloro. Pero por dentro lo interiorizo y digo, la mujer en la que yo me voy a convertir después de esto que me está pasando.
1: Natalia Lafourcade en Los 40 Spain Podcast.
4: Soy Natalia Lafourcade. Encuentro muy valiosa, muy, muy valiosa la infancia, muy valiosa la juventud. Y me gusta verme acá y decir, no, ya estoy más señora, pero qué bien. Pienso como en la naturaleza, cuando tú te ves un árbol así grande, grande, grande, precioso. Toda la naturaleza que ya le fue, que le vino, las tormentas, los soles, en fin, o sea, como pasan tantas cosas, pasa la vida.
5: A ver.
1: Gloria Estefan en A Solas Podcast.
6: El estar enamorado es una droga, es necesaria para hacer que la gente forme un hogar. Y cuando vienen las responsabilidades, los niños, que te quitan tiempo de lo que es la vida de pareja, tienes que recordar que tienes la vida de pareja y que tienes que nutrir eso igual.
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0: Amiga, no hay mamás perfectas, solo mamás presentes. Y eso es lo que importa. Una cena rápida está bien. Un día entero en pijama también se vale. 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

0: Amiga, en la primera cita ya se ven las señales. 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
2: ¿Sabías que el estrés que no sueltas durante el día se te va guardando? Literal, en los hombros y en el cuello. Por eso a veces amaneces con dolor de cabeza o el cuello tieso sin ninguna razón aparente. No es nomás la almohada, mami. Es todo lo que cargaste el día anterior. Estírate 2 minutitos al despertar.

I'm obsessed. Girl, check this out. Nada me recuerda más a casa que una sopa de fideo. Un poco de jitomate licuado, caldo de pollo. Y en 15 minutos tienes una sopa que no solo llena el estómago, también arregla el día. Porque hay noches donde no se trata de impresionar a nadie. Se trata de sentarte con tu familia y comer algo calientito después de un día donde nada salió como lo planeaste. La sopa de fideo no necesita presentación de restaurante. Necesita amor. Y tú siempre le pones amor de más. Un plato humilde, un gran remedio para el cuerpo y para el ánimo. 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
1: Sí, tengo inseguridad. Yo creo que todas, como cualquier mujer, cualquier ser humano. Pero no dejo que me paralicen las inseguridades, ni los malos pensamientos. Tengo todo igual lo que tenemos todas, pero no dejo que me bloqueen.
0: Audio de Karol G con Billboard Online.
2: Hola, ¿qué tal, amigos? Soy Karol G. De la crisis viene lo mejor. Entonces, cuando yo la estoy pasando súper mal, yo soy como que lloro, obviamente. Digo, ¿por qué me pasa esto, Dios? ¿Por qué a mí? ¿Por qué me haces esto? Lloro. Pero por dentro lo interiorizo y digo, la mujer en la que yo me voy a convertir después de esto que me está pasando.
0: Natalia Lafourcade en Los 40 Spain Podcast.
3: Soy Natalia Lafourcade. Encuentro muy valiosa, muy, muy valiosa la infancia, muy valiosa la juventud. Y me gusta verme acá y decir, no, ya estoy más señora, pero qué bien. Pienso como en la naturaleza, cuando tú te ves un árbol así grande, grande, grande, precioso. Toda la naturaleza que ya le fue, que le vino, las tormentas, los soles, en fin. O sea, como pasan tantas cosas, pasa la vida.
4: A ver.
0: Gloria Estefan en A Solas Podcast.
5: El estar enamorado es una droga, es necesaria para hacer que la gente forme un hogar. Y cuando vienen las responsabilidades, los niños, que te quitan tiempo de lo que es la vida de pareja, tienes que recordar que tienes la vida de pareja y que tienes que nutrir eso igual.
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0: Sofía Vergara en A Solas Podcast.
1: Sí, tengo inseguridad. Yo creo que todas, como cualquier mujer, cualquier ser humano, pero no dejo que me paralicen las inseguridades, ni los malos pensamientos. Tengo todo igual lo que tenemos todas, pero no dejo que me bloqueen.
0: Audio de Karol G con Billboard Online.
2: Hola, ¿qué tal, amigos? Soy Karol G. De la crisis viene lo mejor. Entonces, cuando yo la estoy pasando súper mal, yo soy como que lloro, obviamente. Digo, ¿por qué me pasa esto, Dios? ¿Por qué a mí? ¿Por qué me haces esto? Lloro. Pero por dentro lo interiorizo y digo, la mujer en la que yo me voy a convertir después de esto que me está pasando.
0: Natalia Lafourcade en Los 40 Spain Podcast.
3: Soy Natalia Lafourcade. Encuentro muy valiosa, muy, muy valiosa la infancia, muy valiosa la juventud. Y me gusta verme acá y decir, no, ya estoy más señora, pero qué bien. Pienso como en la naturaleza, cuando tú te ves un árbol así grande, grande, grande, precioso. Toda la naturaleza que ya le fue, que le vino, las tormentas, los soles, en fin. O sea, como pasan tantas cosas, pasa la vida.
4: A ver.
0: Gloria Estefan en A Solas Podcast.
5: El estar enamorado es una droga, es necesaria para hacer que la gente forme un hogar. Y cuando vienen las responsabilidades, los niños, que te quitan tiempo de lo que es la vida de pareja, tienes que recordar que tienes la vida de pareja y que tienes que nutrir eso igual.
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0: Oye, amiga, un recordatorio rápido. ¿Cuántos vasos de agua llevas hoy? Exacto. Deja el café un momento. Sírvete un vaso grande y tómatelo antes de la próxima junta. Tu piel, tu energía y tu mente te lo van a agradecer.
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1: Sofía Vergara en A Solas Podcast.
2: Sí, tengo inseguridad. Yo creo que todas, como cualquier mujer, cualquier ser humano. Pero no dejo que me paralicen las inseguridades, ni los malos pensamientos. Tengo todo igual a lo que tenemos todas, pero no dejo que me bloqueen.
1: Audio de Karol G con Billboard Online.
3: Hola, ¿qué tal, amigos? Soy Karol G. De la crisis viene lo mejor. Entonces, cuando yo la estoy pasando súper mal, yo soy como que lloro, obviamente. Digo, ¿por qué me pasa esto, Dios? ¿Por qué a mí? ¿Por qué me haces esto? Lloro. Pero por dentro lo interiorizo y digo, la mujer en la que yo me voy a convertir después de esto que me está pasando.
1: Natalia Lafourcade en Los 40 Spain Podcast.
4: Soy Natalia Lafourcade. Encuentro muy valiosa, muy, muy valiosa la infancia, muy valiosa la juventud. Y me gusta verme acá y decir, no, ya estoy más señora, pero qué bien. Pienso como en la naturaleza, cuando tú te ves un árbol así grande, precioso. Toda la naturaleza que ya le fue, que le vino, las tormentas, los soles, en fin, o sea, como pasan tantas cosas, pasa la vida.
5: A ver.
1: Gloria Estefan en A Solas Podcast.
6: El estar enamorado es una droga, es necesaria para hacer que la gente forme un hogar. Y cuando vienen las responsabilidades, los niños, que te quitan tiempo de lo que es la vida de pareja, tienes que recordar que tienes la vida de pareja y que tienes que nutrir eso igual.
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0: La mejor rutina de skincare es dormir 8 horas. Todo lo demás ayuda, pero esa es la base. Sin descanso, ninguna crema hace milagros. Protege tu piel y tu paz.
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1: Real quick, una pregunta. ¿Qué vas a cocinar hoy? 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
1: Sofía Vergara en A Solas Podcast.
2: Sí, tengo inseguridad. Yo creo que todas, como cualquier mujer, cualquier ser humano. Pero no dejo que me paralicen las inseguridades, ni los malos pensamientos. Tengo todo igual lo que tenemos todas, pero no dejo que me bloqueen.
1: Audio de Karol G con Billboard Online.
3: Hola, ¿qué tal, amigos? Soy Karol G. De la crisis viene lo mejor. Entonces, cuando yo la estoy pasando súper mal, yo soy como que lloro, obviamente. Digo, ¿por qué me pasa esto, Dios? ¿Por qué a mí? ¿Por qué me haces esto? Lloro. Pero por dentro lo interiorizo y digo, la mujer en la que yo me voy a convertir después de esto que me está pasando.
1: Natalia Lafourcade en Los 40 Spain Podcast.
4: Soy Natalia Lafourcade. Encuentro muy valiosa, muy, muy valiosa la infancia, muy valiosa la juventud. Y me gusta verme acá y decir, no, ya estoy más señora, pero qué bien. Pienso como en la naturaleza, cuando tú te ves un árbol así grande, grande, grande, precioso. Toda la naturaleza que ya le fue, que le vino, las tormentas, los soles, en fin. O sea, como pasan tantas cosas, pasa la vida.
5: A ver.
1: Gloria Estefan en A Solas Podcast.
6: El estar enamorado es una droga, es necesaria para hacer que la gente forme un hogar. Y cuando vienen las responsabilidades, los niños, que te quitan tiempo de lo que es la vida de pareja, tienes que recordar que tienes la vida de pareja y que tienes que nutrir eso igual.
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0: 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La próxima vez que laves arroz, no tires la primera agua blanca. Es oro puro, llena de aminoácidos. Déjala enfriar. Ponla en un atomizador. Úsala como tónico para calmar la piel o como aclarado final para un glow up en el pelo. Un beauty hack de la cocina para tu self-care.
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Ok, espérate un segundo. ¿Cuándo fue la última vez que fuiste a tu chequeo general? Piénsalo bien, en serio. Entre el trabajo, los hijos, la casa y mil cosas más, una se olvida cuidarse a sí misma. Ponemos a todos primero, al esposo, a los niños, hasta la mascota y a nosotras hasta el final de la lista. Y eso si es que llegamos. Pero tu salud no puede esperar hasta que sea urgente o hasta que algo se sienta mal. Agenda esa cita esta semana, aunque sea nomás para checar que todo esté bien. Nomás eso, agéndala hoy, no lo dejes para después. Tú cuidas a todos los demás todos los días, ahora te toca cuidarte a ti. 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

0: I'm obsessed. Girl, check this out. Nada me recuerda más a casa que una sopa de fideo. Un poco de jitomate licuado, caldo de pollo. Y en 15 minutos tienes una sopa que no solo llena el estómago, también arregla el día. Porque hay noches donde no se trata de impresionar a nadie. Se trata de sentarte con tu familia y comer algo calientito después de un día donde nada salió como lo planeaste. La sopa de fideo no necesita presentación de restaurante. Necesita amor. Y tú siempre le pones amor de más. Un plato humilde, un gran remedio para el cuerpo y para el ánimo. 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

0: Amiga, hablemos claro, cobra lo que vales, no des descuentos por pena ni trabajes gratis. Tu tiempo y tu talento tienen un precio, defiéndelo y mantente firme.
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0: Amiga, en la primera cita ya se ven las señales. 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
1: Sofía Vergara en A Solas Podcast.
2: Sí, tengo inseguridad. Yo creo que todas, como cualquier mujer, cualquier ser humano. Pero no dejo que me paralicen las inseguridades, ni los malos pensamientos. Tengo todo igual lo que tenemos todas. Pero no dejo que me bloqueen.
1: Audio de Karol G con Billboard Online.
3: Hola, ¿qué tal, amigos? Soy Karol G. De la crisis viene lo mejor. Entonces, cuando yo la estoy pasando súper mal, yo soy como que lloro, obviamente. Digo, ¿por qué me pasa esto, Dios? ¿Por qué a mí? ¿Por qué me haces esto? Lloro. Pero por dentro lo interiorizo y digo, la mujer en la que yo me voy a convertir después de esto que me está pasando.
1: Natalia Lafourcade en Los 40 Spain Podcast.
4: Soy Natalia Lafourcade. Encuentro muy valiosa, muy, muy valiosa la infancia, muy valiosa la juventud. Y me gusta verme acá y decir, no, ya estoy más señora, pero qué bien. Pienso como en la naturaleza, cuando tú te ves un árbol así grande, grande, grande, precioso. Toda la naturaleza que ya le fue, que le vino, las tormentas, los soles, en fin, o sea, como pasan tantas cosas, pasa la vida.
5: A ver.
1: Gloria Estefan en A Solas Podcast.
6: El estar enamorado es una droga, es necesaria para hacer que la gente forme un hogar. 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
1: Sofía Vergara en A Solas Podcast.
2: Sí, tengo inseguridad. Yo creo que todas, como cualquier mujer, cualquier ser humano, pero no dejo que me paralicen las inseguridades, ni los malos pensamientos. Tengo todo igual lo que tenemos todas, pero no dejo que me bloqueen.
1: Audio de Karol G con Billboard Online.
3: Hola, ¿qué tal, amigos? Soy Karol G. De la crisis viene lo mejor. Entonces, cuando yo la estoy pasando súper mal, yo soy como que lloro, obviamente. Digo, ¿por qué me pasa esto, Dios? ¿Por qué a mí? ¿Por qué me haces esto? Lloro. Pero por dentro lo interiorizo y digo, la mujer en la que yo me voy a convertir después de esto que me está pasando.
1: Natalia Lafourcade en Los 40 Spain Podcast.
4: Soy Natalia Lafourcade. Encuentro muy valiosa, muy, muy valiosa la infancia, muy valiosa la juventud. Y me gusta verme acá y decir, no, ya estoy más señora, pero qué bien. Pienso como en la naturaleza, cuando tú te ves un árbol así grande, grande, grande, precioso. Toda la naturaleza que ya le fue, que le vino, las tormentas, los soles, en fin, o sea, como pasan tantas cosas, pasa la vida.
5: A ver.
1: Gloria Estefan en A Solas Podcast.
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1: Uf, amiga, ¿se te corrió el rímen a las 5 de la tarde? Normal, no estás sola. Aquí el hack, un Q-tip con un poquito de crema debajo del ojo, lo limpias y ya. Hasta parece que te retocaste con una maquillista profesional. 30 segundos, cero drama, guarda esto para la próxima junta que se te haga eterna. 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

0: Amiga, no hay mamás perfectas, solo mamás presentes. Y eso es lo que importa. Una cena rápida está bien. Un día entero en pijama también se vale. Tus hijos no recordarán la casa impecable, sino que estuviste ahí para ellos.
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Amiga, los lunes son de meal prep, agua con limón, porque we're in our discipline era. Pero el sábado, birria, dos tacos de más y un, bueno, hoy no cuenta. 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
1: Sí, tengo inseguridad. Yo creo que todas, como cualquier mujer, cualquier ser humano. Pero no dejo que me paralicen las inseguridades, ni los malos pensamientos. 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
0: Audio de Karol G con Billboard Online.
2: Hola, ¿qué tal, amigos? Soy Karol G. De la crisis viene lo mejor. Entonces, cuando yo la estoy pasando súper mal, yo soy como que lloro, obviamente. Digo, ¿por qué me pasa esto, Dios? ¿Por qué a mí? ¿Por qué me haces esto? Lloro. Pero por dentro lo interiorizo y digo, la mujer en la que yo me voy a convertir después de esto que me está pasando.
0: Natalia Lafourcade en Los 40 Spain Podcast.
3: Soy Natalia Lafourcade. Encuentro muy valiosa la infancia, muy valiosa la juventud. Y me gusta verme acá y decir, no, ya estoy más señora, pero qué bien. Pienso como en la naturaleza, cuando tú te ves un árbol así grande, precioso. Toda la naturaleza que ya le fue, que le vino, las tormentas, los soles, en fin, o sea, como pasan tantas cosas, pasa la vida.
4: A ver.
0: Gloria Estefan en A Solas Podcast.
5: El estar enamorado es una droga, es necesaria para hacer que la gente forme un hogar. 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
9: Creo que para mí misma me ha afectado de una manera como mujer intentar siempre encontrar la versión

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0: Girl, para. Antes de que le eches mano a tu café esta mañana, escúchame tantito. Tu cuerpo lleva toda la noche 7-8 horas sin una gota de agua. Y lo primero que le damos es cafeína. Al revés, mamita. Un vaso completo de agua apenas te levantas hace más por tu energía, tu piel y hasta tu digestión que 3 tazas de café. No es que dejes tu cafecito, faltaba más. Es más, dale su lugar al agua primero y luego sí, disfruta tu café con calma. Try it out tomorrow, apenas abras los ojos y me cuentas cómo te sientes. 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
1: ¿Un beauty hack para tu self-care nocturno? ¿Usas retinol y tu piel se irrita? Prueba el método Sandwich. Es ideal para pieles sensibles. Primero, una capa fina de crema hidratante. Luego, tu retinol. Espera un minuto y sella con más hidratante. Así el activo se libera lento. Obtienes el Glow Up Anti-Edad, cero irritación.
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0: Amiga, no esperes al momento perfecto. Un café de 20 minutos también cuenta y un mensaje de voz también. La amistad se nutre de los pequeños gestos, no de los grandes planes.
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0: mañana. Este simple gesto previene manchas y arrugas, manteniendo tus manos jóvenes por más tiempo. Cero excusas, amiga. Tu glow up empieza hoy.
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paciencia que merece premio, solo toma su café y sigue su día, porque ya perdiste la cuenta de cuántas versiones nuevas de tu nombre has coleccionado en esta ciudad. 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Tu nombre no necesita que lo pronuncien bien para que valga. Vale porque es tuyo, porque tu abuela te lo puso con amor. 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
2: Sí, tengo inseguridad. Yo creo que todas, como cualquier mujer, cualquier ser humano. Pero no dejo que me paralicen las inseguridades, ni los malos pensamientos. Tengo todo igual lo que tenemos todas, pero no dejo que me bloqueen.

0: Audio de Karol G con Billboard Online.
1: Hola, ¿qué tal, amigos? Soy Karol G. De la crisis viene lo mejor. Entonces, cuando yo la estoy pasando súper mal, yo soy como que lloro, obviamente. Digo, ¿por qué me pasa esto, Dios? ¿Por qué a mí? ¿Por qué me haces esto? Lloro. Pero por dentro lo interiorizo y digo, la mujer en la que yo me voy a convertir después de esto que me está pasando.
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2: Soy Natalia Lafourcade. Encuentro muy valiosa, muy, muy valiosa la infancia, muy valiosa la juventud. Y me gusta verme acá y decir, no, ya estoy más señora, pero qué bien. Pienso como en la naturaleza, cuando tú te ves un árbol así grande, grande, grande, precioso. Toda la naturaleza que ya le fue, que le vino, las tormentas, los soles, en fin, o sea, como pasan tantas cosas, pasa la vida.
3: A ver.
0: Gloria Estefan en A Solas Podcast.
4: El estar enamorado es una droga, es necesaria para hacer que la gente forme un hogar. 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
7: Sí, tengo inseguridad. 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Pero no dejo que me paralicen las inseguridades, ni los malos pensamientos. Tengo todo igual lo que tenemos todas. Pero no dejo que me bloqueen.
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1: Hola, ¿qué tal, amigos? Soy Karol G. De la crisis viene lo mejor. Entonces, cuando yo la estoy pasando súper mal, yo soy como que lloro, obviamente. Digo, ¿por qué me pasa esto, Dios? ¿Por qué a mí? ¿Por qué me haces esto? Lloro. Pero por dentro lo interiorizo y digo, la mujer en la que yo me voy a convertir después de esto que me está pasando.
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2: Soy Natalia Lafourcade. Encuentro muy valiosa, muy, muy valiosa la infancia, muy valiosa la juventud. Y me gusta verme acá y decir, no, ya estoy más señora, pero qué bien. Pienso como en la naturaleza, cuando tú te ves un árbol así grande, grande, grande, precioso. Toda la naturaleza que ya le fue, que le vino, las tormentas, los soles, en fin, o sea, como pasan tantas cosas, pasa la vida.
3: A ver.
0: Gloria Estefan en A Solas Podcast.
4: El estar enamorado es una droga, es necesaria para hacer que la gente forme un hogar. Y cuando vienen las responsabilidades, los niños, que te quitan tiempo de lo que es la vida de pareja, tienes que recordar que tienes la vida de pareja y que tienes que nutrir eso igual.
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0: amiga, siempre corriendo y sin tiempo para maquillarte, mi beauty hack favorito es un rubor en barra. Con los dedos aplica un toque en las mejillas, otro en los labios y una pasadita en los párpados. En segundos logras un look monocromático, natural y fresco. Es el producto multiusos definitivo para un glow up express.
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0: pero no dejo que me bloqueen.
1: Audio de Karol G con Billboard Online.
2: Hola, ¿qué tal, amigos? Soy Karol G. De la crisis viene lo mejor. Entonces, cuando yo la estoy pasando súper mal, yo soy como que lloro, obviamente. Digo, ¿por qué me pasa esto, Dios? ¿Por qué a mí? ¿Por qué me haces esto? Lloro. Pero por dentro lo interiorizo y digo, la mujer en la que yo me voy a convertir después de esto que me está pasando.
1: Natalia Lafourcade en Los 40 Spain Podcast.
3: Soy Natalia Lafourcade. Encuentro muy valiosa la infancia, muy valiosa la juventud. Y me gusta verme acá y decir, no, ya estoy más señora, pero qué bien. Pienso como en la naturaleza, cuando tú te ves un árbol así grande, precioso. Toda la naturaleza que ya le fue, que le vino, las tormentas, los soles, en fin, o sea, como pasan tantas cosas, pasa la vida.
4: A ver.
1: Gloria Estefan en A Solas Podcast.
5: El estar enamorado es una droga, es necesaria para hacer que la gente forme un hogar. Y cuando vienen las responsabilidades, los niños, que te quitan tiempo de lo que es la vida de pareja, tienes que recordar que tienes la vida de pareja y que tienes que nutrir eso igual.
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2: Sofía Vergara en A Solas Podcast.
3: Sí, tengo inseguridad. Yo creo que todas, como cualquier mujer, cualquier ser humano. Pero no dejo que me paralicen las inseguridades, ni los malos pensamientos. Tengo todo igual lo que tenemos todas. Pero no dejo que me bloqueen.
2: Audio de Karol G con Billboard Online.
4: Hola, ¿qué tal, amigos? Soy Karol G. De la crisis viene lo mejor. Entonces, cuando yo la estoy pasando súper mal, yo soy como que lloro, obviamente. Digo, ¿por qué me pasa esto, Dios? ¿Por qué a mí? ¿Por qué me haces esto? Lloro. Pero por dentro lo interiorizo y digo, la mujer en la que yo me voy a convertir después de esto que me está pasando.
2: Natalia Lafourcade en Los 40 Spain Podcast.
5: Soy Natalia Lafourcade. Encuentro muy valiosa, muy, muy valiosa la infancia, muy valiosa la juventud. Y me gusta verme acá y decir, no, ya estoy más señora, pero qué bien. Pienso como en la naturaleza, cuando tú te ves un árbol así grande, grande, grande, precioso. Toda la naturaleza que ya le fue, que le vino, las tormentas, los soles, en fin. O sea, como pasan tantas cosas, pasa la vida.
6: A ver.
2: Gloria Estefan en A Solas Podcast.
7: El estar enamorado es una droga, es necesaria para hacer que la gente forme un hogar. Y cuando vienen las responsabilidades, los niños, que te quitan tiempo de lo que es la vida de pareja, tienes que recordar que tienes la vida de pareja y que tienes que nutrir eso igual.
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0: Oye, amiga, un recordatorio rápido. ¿Cuántos vasos de agua llevas hoy? Exacto. Deja el café un momento. Sírvete un vaso grande y tómatelo antes de la próxima junta. Tu piel, tu energía y tu mente te lo van a agradecer.
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3: Ella se ha cansado de tirar la toalla. Se va quitando poco a poco de la araña. No ha dormido esta noche, pero no está cansada. 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

0: Real quick, una pregunta. ¿Qué vas a cocinar hoy? Regresando a casa, frijoles de lata.
1: ¡Ay, cuéntatelo!
0: ¡Oh! Ugh, sorry, mom. Or you can make them from scratch. Tostadas de bolsa, un poco de crema, lechuga picada y queso rallado. 5 minutos y ya tienes una cena completa que hasta se ve bonita en plato. No necesitas freír nada, no necesitas ensuciar 4 sartenes, solo necesitas armar, como si fuera un bar de tostadas en tu propia cocina. Esta es la cena perfecta para esas noches donde saliste directo del gimnasio a recoger a los niños y ya no queda energía para nada complicado. Rápida, fresca y sin drama. Tu cuerpo y tu paciencia te lo van a agradecer. 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

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El tráfico que no avanza, los niños gritando al mismo tiempo, el jefe mandando otro mensaje. Trata esto la próxima vez. Cuenta 4 segundos inhalando por la nariz. Aguanta 4 segundos. Y suelta el aire otros 4. Repítelo 3 veces seguidas. Suena bien sencillo, casi tonto, pero la verdad le baja la intensidad a tu cuerpo en el momento exacto que más lo necesitas. Y lo mejor, es gratis y siempre lo traes contigo. No necesitas nada más que tu propia respiración. Guárdalo para tu próximo momento de caos, porque va a llegar y ahora vas a estar lista. 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

0: Claro, esa amiga que siempre crea drama, la que solo te busca por interés, ya basta. 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

0: hablemos de esos secretitos de belleza latinos que pasan de abuela a mami. La próxima vez que laves arroz, no tires la primera agua blanca. Es oro puro, llena de aminoácidos. Déjala enfriar, ponla en un atomizador. Úsala como tónico para calmar la piel o como aclarado final para un glow up en el pelo. Un beauty hack de la cocina para tu self-care.
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4: Creo que para mí misma me ha afectado de una manera como mujer intentar siempre encontrar la versión más perfecta, y eso no existe. 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
5: 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Da igual, tengo mi vida, tengo mi trabajo, tengo mis amigos, tengo mi familia. 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
1: Sofía Vergara en A Solas Podcast.
2: Sí, tengo inseguridad. Yo creo que todas, como cualquier mujer, cualquier ser humano. Pero no dejo que me paralicen las inseguridades, ni los malos pensamientos. Tengo todo igual a lo que tenemos todas. Pero no dejo que me bloqueen.
1: Audio de Karol G con Billboard Online.
3: Hola, ¿qué tal, amigos? Soy Karol G. De la crisis viene lo mejor. Entonces, cuando yo la estoy pasando súper mal, yo soy como que lloro, obviamente. Digo, ¿por qué me pasa esto, Dios? ¿Por qué a mí? ¿Por qué me haces esto? Lloro. Pero por dentro lo interiorizo y digo, la mujer en la que yo me voy a convertir después de esto que me está pasando.
1: Natalia Lafourcade en Los 40 Spain Podcast.
4: Soy Natalia Lafourcade. Encuentro muy valiosa, muy, muy valiosa la infancia, muy valiosa la juventud. Y me gusta verme acá y decir, no, ya estoy más señora, pero qué bien. Pienso como en la naturaleza, cuando tú te ves un árbol así grande, grande, grande, precioso. Toda la naturaleza que ya le fue, que le vino, las tormentas, los soles, en fin, o sea, como pasan tantas cosas, pasa la vida.
5: A ver.
1: Gloria Estefan en A Solas Podcast.
6: El estar enamorado es una droga, es necesaria para hacer que la gente forme un hogar. Y cuando vienen las responsabilidades, los niños, que te quitan tiempo de lo que es la vida de pareja, tienes que recordar que tienes la vida de pareja y que tienes que nutrir eso igual.
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0: tabú.
1: Mamás, esto es para ustedes que se desvelan hasta las 12, la 1 de la mañana viendo el teléfono nomás para relajarse después de un día larguísimo. Dormir bien no es flojera, mami. Es lo que te da paciencia para aguantar a los niños gritando, el tráfico, el trabajo y toda la lista de pendientes que viene mañana otra vez. Sé que la noche es tu único tiempo para ti, lo entiendo, pero intenta apagar la pantalla 20 minutos antes de dormir esta noche. Nomás eso, un pequeño cambio. Tu yo de mañana, más descansada y con más paciencia, te lo va a agradecer muchísimo. 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

0: Okay, pause real quick. ¿Ya tomaste agua hoy o nada más café? Exacto, lo que pensé. Tu cuerpo no te está pidiendo más pendientes, te está pidiendo 2 minutos. Cierra los ojos, respira hondo 3 veces, toma agua y sigue con tu día. No tiene que ser complicado para que funcione. Es tu reset de hoy. 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

0: Claro.
1: I'm obsessed. Girl, check this out. Nada me recuerda más a casa que una sopa de fideo. Un poco de jitomate licuado, caldo de pollo. Y en 15 minutos tienes una sopa que no solo llena el estómago, también arregla el día. Porque hay noches donde no se trata de impresionar a nadie. Se trata de sentarte con tu familia y comer algo calientito después de un día donde nada salió como lo planeaste. La sopa de fideo no necesita presentación de restaurante. Necesita amor. Y tú siempre le pones amor de más. Un plato humilde, un gran remedio para el cuerpo y para el ánimo. 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

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Literal, en los hombros y en el cuello. 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No es nomás la almohada, mami. 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

No manches, esta me costó años aprenderla. Decir no, no te hace mala amiga, mala hija, ni mala mamá. Decir no a lo que te agota, a lo que no te toca, a lo que te quita paz. 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
5: Sí, tengo inseguridad. Yo creo que todas, como cualquier mujer, cualquier ser humano. Pero no dejo que me paralicen las inseguridades, ni los malos pensamientos. Tengo todo igual lo que tenemos todas. Pero no dejo que me bloqueen.
4: Audio de Karol G con Billboard Online.
6: Hola, ¿qué tal, amigos? Soy Karol G. De la crisis viene lo mejor. Entonces, cuando yo la estoy pasando súper mal, yo soy como que lloro, obviamente. Digo, ¿por qué me pasa esto, Dios? ¿Por qué a mí? ¿Por qué me haces esto? Lloro. Pero por dentro lo interiorizo y digo, la mujer en la que yo me voy a convertir después de esto que me está pasando.
4: Natalia Lafourcade en Los 40 Spain Podcast.
7: Soy Natalia Lafourcade. Encuentro muy valiosa, muy, muy valiosa la infancia, muy valiosa la juventud. Y me gusta verme acá y decir, no, ya estoy más señora, pero qué bien. Pienso como en la naturaleza, cuando tú te ves un árbol así grande, grande, grande, precioso. Toda la naturaleza que ya le fue, que le vino, las tormentas, los soles. En fin, o sea, como pasan tantas cosas, pasa la vida.
8: A ver.
4: Gloria Estefan en A Solas Podcast.
9: El estar enamorado es una droga, es necesaria para hacer que la gente forme un hogar. Y cuando vienen las responsabilidades, los niños, que te quitan tiempo de lo que es la vida de pareja, tienes que recordar que tienes la vida de pareja y que tienes que nutrir eso igual.
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0: Amiga, no hay mamás perfectas, solo mamás presentes, y eso es lo que importa. 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
1: Sofía Vergara en A Solas Podcast.
2: Sí, tengo inseguridad. Yo creo que todas, como cualquier mujer, cualquier ser humano. 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
1: Audio de Karol G con Billboard Online.
3: Hola, ¿qué tal, amigos? Soy Karol G. De la crisis viene lo mejor. Entonces, cuando yo la estoy pasando súper mal, yo soy como que lloro, obviamente. Digo, ¿por qué me pasa esto, Dios? ¿Por qué a mí? ¿Por qué me haces esto? Lloro. Pero por dentro lo interiorizo y digo, la mujer en la que yo me voy a convertir después de esto que me está pasando.
1: Natalia Lafourcade en Los 40 Spain Podcast.
4: Soy Natalia Lafourcade. Encuentro muy valiosa, muy, muy valiosa la infancia, muy valiosa la juventud. Y me gusta verme acá y decir, no, ya estoy más señora, pero qué bien. Pienso como en la naturaleza, cuando tú te ves un árbol así grande, grande, grande, precioso. Toda la naturaleza que ya le fue, que le vino, las tormentas, los soles, en fin, o sea, como pasan tantas cosas, pasa la vida.
5: A ver.
1: Gloria Estefan en A Solas Podcast.
6: El estar enamorado es una droga, es necesaria para hacer que la gente forme un hogar. Y cuando vienen las responsabilidades, los niños, que te quitan tiempo de lo que es la vida de pareja, tienes que recordar que tienes la vida de pareja y que tienes que nutrir eso igual.
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4: 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Encuentro muy valiosa, muy, muy valiosa la infancia, muy valiosa la juventud. Y me gusta verme acá y decir, no, ya estoy más señora, pero qué bien. Pienso como en la naturaleza, cuando tú te ves un árbol así grande, grande, grande, precioso. Toda la naturaleza que ya le fue, que le vino, las tormentas, los soles, en fin, o sea, como pasan tantas cosas, pasa la vida.
5: A ver.
1: Gloria Estefan en A Solas Podcast.
6: 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Y cuando vienen las responsabilidades, los niños, que te quitan tiempo de lo que es la vida de pareja, tienes que recordar que tienes la vida de pareja y que tienes que nutrir eso igual.
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0: La mejor rutina de skincare es dormir 8 horas. Todo lo demás ayuda, pero esa es la base. 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
4: Vamos. 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
5: Sí, tengo inseguridad. Yo creo que todas, como cualquier mujer, cualquier ser humano. Pero no dejo que me paralicen las inseguridades, ni los malos pensamientos. Tengo todo igual lo que tenemos todas. Pero no dejo que me bloqueen.
4: Audio de Karol G con Billboard Online.
6: Hola, ¿qué tal, amigos? Soy Karol G. De la crisis viene lo mejor. Entonces, cuando yo la estoy pasando súper mal, yo soy como que lloro, obviamente. Digo, ¿por qué me pasa esto, Dios? ¿Por qué a mí? ¿Por qué me haces esto? Lloro. Pero por dentro lo interiorizo y digo, la mujer en la que yo me voy a convertir después de esto que me está pasando.
4: Natalia Lafourcade en Los 40 Spain Podcast.
7: Soy Natalia Lafourcade. Encuentro muy valiosa, muy, muy valiosa la infancia, muy valiosa la juventud. Y me gusta verme acá y decir, no, ya estoy más señora, pero qué bien. Pienso como en la naturaleza, cuando tú te ves un árbol así grande, grande, grande, precioso. Toda la naturaleza que ya le fue, que le vino, las tormentas, los soles, en fin, o sea, como pasan tantas cosas, pasa la vida.
8: A ver.
4: Gloria Estefan en A Solas Podcast.
9: El estar enamorado es una droga, es necesaria para hacer que la gente forme un hogar. Y cuando vienen las responsabilidades, los niños, que te quitan tiempo de lo que es la vida de pareja, tienes que recordar que tienes la vida de pareja y que tienes que nutrir eso igual.
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Una manzana con un poco de crema de cacahuate o un puñito de nueces con pasas. La proteína y la fibra juntas de verdad te llenan. No como las papitas o las galletas que a los 20 minutos ya andas otra vez con hambre y de mal humor. Ese es el tipo de snacks que te aguanta hasta la próxima comida sin que te sientas que te vas a desmayar a media tarde. Pruébalo hoy mismo, en la tarde, cuando te dé esa bajada de energía. 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

0: Este simple gesto previene manchas y arrugas, manteniendo tus manos jóvenes por más tiempo. Cero excusas, amiga. Tu glow up empieza hoy.
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Y eso si es que llegamos. Pero tu salud no puede esperar hasta que sea urgente o hasta que algo se sienta mal. 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

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Estirar en la cocina también. Empieza poco a poco. Tu cuerpo pide movimiento, no perfección. 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

0: Real quick, una pregunta. ¿Qué vas a cocinar hoy? Regresando a casa, frijoles de lata.
1: ¡Ay, cuéntatelo! ¡Oh!
0: Ush, sorry, mom. Or you can make them from scratch. Tostadas de bolsa, un poco de crema, lechuga picada y queso rallado. 5 minutos y ya tienes una cena completa que hasta se ve bonita en plato. No necesitas freír nada, no necesitas ensuciar 4 sartenes, solo necesitas armar, como si fuera un bar de tostadas en tu propia cocina. Esta es la cena perfecta para esas noches donde saliste directo del gimnasio a recoger a los niños y ya no queda energía para nada complicado. Rápida, fresca y sin drama. Tu cuerpo y tu paciencia te lo van a agradecer. 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
1: Sofía Vergara en A Solas Podcast.
2: Sí, tengo inseguridad. Yo creo que todas, como cualquier mujer, cualquier ser humano. Pero no dejo que me paralicen las inseguridades, ni los malos pensamientos. Tengo todo igual lo que tenemos todas. Pero no dejo que me bloqueen.
1: Audio de Karol G con Billboard Online.
3: Hola, ¿qué tal, amigos? Soy Karol G. De la crisis viene lo mejor. Entonces, cuando yo la estoy pasando súper mal, yo soy como que lloro, obviamente. Digo, ¿por qué me pasa esto, Dios? ¿Por qué a mí? ¿Por qué me haces esto? Lloro. Pero por dentro lo interiorizo y digo, la mujer en la que yo me voy a convertir después de esto que me está pasando.
1: Natalia Lafourcade en Los 40 Spain Podcast.
4: Soy Natalia Lafourcade. Encuentro muy valiosa, muy, muy valiosa la infancia, muy valiosa la juventud. Y me gusta verme acá y decir, no, ya estoy más señora, pero qué bien. Pienso como en la naturaleza, cuando tú te ves un árbol así grande, grande, grande, precioso. Toda la naturaleza que ya le fue, que le vino, las tormentas, los soles, en fin, o sea, como pasan tantas cosas, pasa la vida.
5: A ver.
1: Gloria Estefan en A Solas Podcast.
6: El estar enamorado es una droga, es necesaria para hacer que la gente forme un hogar. Y cuando vienen las responsabilidades, los niños, que te quitan tiempo de lo que es la vida de pareja, tienes que recordar que tienes la vida de pareja y que tienes que nutrir eso igual.
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0: 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Es oro puro, llena de aminoácidos. Déjala enfriar, ponla en un atomizador. Úsala como tónico para calmar la piel o como aclarado final para un glow up en el pelo. 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

Okay, pause real quick. ¿Ya tomaste agua hoy o nada más café? 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Tu cuerpo no te está pidiendo más pendientes, te está pidiendo 2 minutos. Cierra los ojos, respira hondo 3 veces, toma agua y sigue con tu día. No tiene que ser complicado para que funcione. Es tu reset de hoy. 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
2: 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Tu piel, tu energía y tu mente te lo van a agradecer.
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1: 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Nada me recuerda más a casa que una sopa de fideo. Un poco de jitomate licuado, caldo de pollo. Y en 15 minutos tienes una sopa que no solo llena el estómago, también arregla el día. 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Se trata de sentarte con tu familia y comer algo calientito después de un día donde nada salió como lo planeaste. 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Necesita amor. Y tú siempre le pones amor de más. 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
4: Sí, tengo inseguridad. Yo creo que todas, como cualquier mujer, cualquier ser humano. Pero no dejo que me paralicen las inseguridades, ni los malos pensamientos. Tengo todo igual lo que tenemos todas. Pero no dejo que me bloqueen.
3: Audio de Karol G con Billboard Online.
5: Hola, ¿qué tal, amigos? Soy Karol G. De la crisis viene lo mejor. Entonces, cuando yo la estoy pasando súper mal, yo soy como que lloro, obviamente. Digo, ¿por qué me pasa esto, Dios? ¿Por qué a mí? ¿Por qué me haces esto? Lloro. Pero por dentro lo interiorizo y digo, la mujer en la que yo me voy a convertir después de esto que me está pasando.
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6: Soy Natalia Lafourcade. Encuentro muy valiosa, muy, muy valiosa la infancia, muy valiosa la juventud. Y me gusta verme acá y decir, no, ya estoy más señora, pero qué bien. Pienso como en la naturaleza, cuando tú te ves un árbol así grande, grande, grande, precioso. Toda la naturaleza que ya le fue, que le vino, las tormentas, los soles, en fin. O sea, como pasan tantas cosas, pasa la vida.
7: A ver.
3: Gloria Estefan en A Solas Podcast.
8: El estar enamorado es una droga, es necesaria para hacer que la gente forme un hogar. Y cuando vienen las responsabilidades, los niños, que te quitan tiempo de lo que es la vida de pareja, tienes que recordar que tienes la vida de pareja y que tienes que nutrir eso igual.
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4: Sí, tengo inseguridad. 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Tengo todo igual lo que tenemos todas. Pero no dejo que me bloqueen.
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5: Hola, ¿qué tal, amigos? Soy Karol G. De la crisis viene lo mejor. Entonces, cuando yo la estoy pasando súper mal, yo soy como que lloro, obviamente. Digo, ¿por qué me pasa esto, Dios? ¿Por qué a mí? ¿Por qué me haces esto? Lloro. 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
6: Soy Natalia Lafourcade. Encuentro muy valiosa, muy, muy valiosa la infancia, muy valiosa la juventud. Y me gusta verme acá y decir, no, ya estoy más señora, pero qué bien. Pienso como en la naturaleza, cuando tú te ves un árbol así grande, grande, grande, precioso. Toda la naturaleza que ya le fue, que le vino, las tormentas, los soles, en fin, o sea, como pasan tantas cosas, pasa la vida.
7: A ver.
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8: El estar enamorado es una droga, es necesaria para hacer que la gente forme un hogar. Y cuando vienen las responsabilidades, los niños, que te quitan tiempo de lo que es la vida de pareja, tienes que recordar que tienes la vida de pareja y que tienes que nutrir eso igual.
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0: Uf, amiga, se te corrió el rímen a las 5 de la tarde. Normal, no estás sola. Aquí el hack, un Q-tip con un poquito de crema debajo del ojo, lo limpias y ya. Hasta parece que te retocaste con una maquillista profesional. 30 segundos, cero drama. Guarda esto para la próxima junta que se te haga eterna. 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

0: claro, esa amiga que siempre crea drama, la que solo te busca por interés, ya basta. 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Tu paz interior no se negocia. 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
1: Yo creo que en 28 años más, yo me voy a estar visualizando con la Becky de 28 años y explicándole a ella, ¿sabes cuando tenías esos sueños de escribir un libro, ser la dueña de tu propia marca de tal y tal cosa? ¿O lo lograste? Continuar soñando es tan importante.
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0: Amiga, no hay mamás perfectas, solo mamás presentes, y eso es lo que importa. Una cena rápida está bien, un día entero en pijama también se vale. 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

Amiga, los lunes son de meal prep, agua con limón, porque we're in our discipline era. 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
4: 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En realidad no existe, pero sí me ha ayudado a mejorar como ser humano también. Ok, am I getting in my own way? Porque claro, estoy intentando encontrar algo que no es real, que no existe. Sí, totalmente te puede afectar.
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4: Hoy sí soy dueña de mi vida y yo creo que la Becky de 9 años pensaba que era dueña de su vida. 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
2: Sofía Vergara en A Solas Podcast.
3: Sí, tengo inseguridad. Yo creo que todas, como cualquier mujer, cualquier ser humano. Pero no dejo que me paralicen las inseguridades, ni los malos pensamientos. Tengo todo igual a lo que tenemos todas. Pero no dejo que me bloqueen.
2: Audio de Karol G con Billboard Online.
4: Hola, ¿qué tal, amigos? Soy Karol G. De la crisis viene lo mejor. Entonces, cuando yo la estoy pasando súper mal, yo

0: soy como que lloro, obviamente, digo, ¿por qué me pasa esto, Dios? ¿Por qué a mí? ¿Por qué me haces esto? Lloro, pero por dentro lo interiorizo y digo, la mujer en la que yo me voy a convertir después de esto que me está pasando.
1: Natalia Lafourcade en Los 40 Spain Podcast.
2: Soy Natalia Lafourcade. Encuentro muy valiosa, muy, muy valiosa la infancia, muy valiosa la juventud. Y me gusta verme acá y decir, no, ya estoy más señora, pero qué bien. Pienso como en la naturaleza, cuando tú te ves un árbol así grande, grande, grande, precioso. Toda la naturaleza que ya le fue, que le vino, las tormentas, los soles, en fin, o sea, como pasan tantas cosas, pasa la vida.
3: A ver.
1: Gloria Estefan en A Solas Podcast.
4: El estar enamorado es una droga, es necesaria para hacer que la gente forme un hogar. Y cuando vienen las responsabilidades, los niños, que te quitan tiempo de lo que es la vida de pareja, tienes que recordar que tienes la vida de pareja y que tienes que nutrir eso igual.
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0: Rafi Pina.
1: Para tantito al espejo esta mañana, porque sé que a veces lo que ves ahí no es lo mismo que en verdad eres. Ese cuerpo cargó a tus hijos, aguanta tu día completo y sigue aquí llevándote de un lado a otro sin quejarse. Merece más que críticas cada mañana. No te pido que te ames perfecto de un jalón. Te pido que hoy, nomás hoy, le hables a tu reflejo con un poquito más de gentileza. Empieza con algo tan simple como gracias, en lugar de la lista de lo que no te gusta. 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

0: Ese error es cosa de ayer.
1: 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Con los dedos aplica un toque en las mejillas, otro en los labios y una pasadita en los párpados. En segundos logras un look monocromático, natural y fresco. Es el producto multiusos definitivo para un glow up express.
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2: Sofía Vergara en A Solas Podcast.
3: Sí, tengo inseguridad. Yo creo que todas, como cualquier mujer, cualquier ser humano. Pero no dejo que me paralicen las inseguridades, ni los malos pensamientos. Tengo todo igual lo que tenemos todas. Pero no dejo que me bloqueen.
2: Audio de Karol G con Billboard Online.
4: Hola, ¿qué tal, amigos? Soy Karol G. De la crisis viene lo mejor. Entonces, cuando yo la estoy pasando súper mal, yo soy como que lloro, obviamente. Digo, ¿por qué me pasa esto, Dios? ¿Por qué a mí? ¿Por qué me haces esto? Lloro. Pero por dentro lo interiorizo y digo, la mujer en la que yo me voy a convertir después de esto que me está pasando.
2: Natalia Lafourcade en Los 40 Spain Podcast.
5: Soy Natalia Lafourcade. Encuentro muy valiosa, muy, muy valiosa la infancia, muy valiosa la juventud. Y me gusta verme acá y decir, no, ya estoy más señora, pero qué bien. Pienso como en la naturaleza, cuando tú te ves un árbol así grande, grande, grande, precioso. Toda la naturaleza que ya le fue, que le vino, las tormentas, los soles, en fin, o sea, como pasan tantas cosas, pasa la vida.
6: A ver.
2: Gloria Estefan en A Solas Podcast.
7: El estar enamorado es una droga, es necesaria para hacer que la gente forme un hogar. Y cuando vienen las responsabilidades, los niños, que te quitan tiempo de lo que es la vida de pareja, tienes que recordar que tienes la vida de pareja y que tienes que nutrir eso igual.
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0: ni los malos pensamientos. Tengo todo igual lo que tenemos todas, pero no dejo que me bloqueen.
1: Audio de Karol G con Billboard Online.
2: Hola, ¿qué tal, amigos? Soy Karol G. De la crisis viene lo mejor. Entonces, cuando yo la estoy pasando súper mal, yo soy como que lloro, obviamente. Digo, ¿por qué me pasa esto, Dios? ¿Por qué a mí? ¿Por qué me haces esto? Lloro. Pero por dentro lo interiorizo y digo, la mujer en la que yo me voy a convertir después de esto que me está pasando.
1: Natalia Lafourcade en Los 40 Spain Podcast.
3: Soy Natalia Lafourcade. Encuentro muy valiosa la infancia, muy valiosa la juventud. Y me gusta verme acá y decir, no, ya estoy más señora, pero qué bien. Pienso como en la naturaleza, cuando tú te ves un árbol así grande, precioso. Toda la naturaleza que ya le fue, que le vino, las tormentas, los soles, en fin, o sea, como pasan tantas cosas, pasa la vida.
4: A ver.
1: Gloria Estefan en A Solas Podcast.
5: El estar enamorado es una droga, es necesaria para hacer que la gente forme un hogar. Y cuando vienen las responsabilidades, los niños, que te quitan tiempo de lo que es la vida de pareja, tienes que recordar que tienes la vida de pareja y que tienes que nutrir eso igual.
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0: si no me emborracho, que bueno, me ayuda.
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No como las papitas o las galletas que a los 20 minutos ya andas otra vez con hambre y de mal humor. Ese es el tipo de snacks que te aguanta hasta la próxima comida sin que te sientas que te vas a desmayar a media tarde. Pruébalo hoy mismo, en la tarde, cuando te dé esa bajada de energía. 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

0: Ese aumento no lo vas a recibir de sorpresa. 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Prepara tus números, ensaya tu argumento y agenda la junta. Nadie te lo va a ofrecer si tú no lo pones sobre la mesa.
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6: 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Pero no dejo que me bloqueen.
5: Audio de Karol G con Billboard Online.
7: Hola, ¿qué tal, amigos? Soy Karol G. De la crisis viene lo mejor. Entonces, cuando yo la estoy pasando súper mal, yo soy como que lloro, obviamente. Digo, ¿por qué me pasa esto, Dios? ¿Por qué a mí? ¿Por qué me haces esto? Lloro. Pero por dentro lo interiorizo y digo, la mujer en la que yo me voy a convertir después de esto que me está pasando.
5: Natalia Lafourcade en Los 40 Spain Podcast.
8: Soy Natalia Lafourcade. Encuentro muy valiosa, muy, muy valiosa la infancia, muy valiosa la juventud. Y me gusta verme acá y decir, no, ya estoy más señora, pero qué bien. Pienso como en la naturaleza, cuando tú te ves un árbol así grande, precioso. Toda la naturaleza que ya le fue, que le vino, las tormentas, los soles, en fin. O sea, como pasan tantas cosas, pasa la vida.
9: A ver.
5: Gloria Estefan en A Solas Podcast.
10: El estar enamorado es una droga, es necesaria para hacer que la gente forme un hogar. Y cuando vienen las responsabilidades, los niños, que te quitan tiempo de lo que es la vida de pareja, tienes que recordar que tienes la vida de pareja y que tienes que nutrir eso igual.
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16: Creo que para mí misma me ha afectado de una manera como mujer intentar siempre encontrar la versión más perfecta, y eso no existe. En realidad no existe, pero sí me ha ayudado mejorar como ser humano también. Ok, am I getting in my own way? Porque claro, estoy intentando encontrar algo que no es real, que no existe.

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0: Oye, no tienes que contestarle en 2 segundos. 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Contesta cuando puedas, no cuando él quiera. No se trata de misterio, se trata de tener una vida. Tu paz es la prioridad.
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0: Real quick, una pregunta. ¿Qué vas a cocinar hoy? Regresando a casa, frijoles de lata.
1: ¡Ay, cuéntatelo!
0: ¡Oh! Ugh, sorry, mom. Or you can make them from scratch. Tostadas de bolsa, un poco de crema, lechuga picada y queso rallado. 5 minutos y ya tienes una cena completa que hasta se ve bonita en plato. No necesitas freír nada, no necesitas ensuciar 4 sartenes, solo necesitas armar, como si fuera un bar de tostadas en tu propia cocina. Esta es la cena perfecta para esas noches donde saliste directo del gimnasio a recoger a los niños y ya no queda energía para nada complicado. Rápida, fresca y sin drama. Tu cuerpo y tu paciencia te lo van a agradecer. 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

0: para antes de que le eches mano a tu café esta mañana, escúchame tantito. Tu cuerpo lleva toda la noche 7-8 horas sin una gota de agua. Y lo primero que le damos es cafeína. Al revés, mamita. Un vaso completo de agua apenas te levantas hace más por tu energía, tu piel y hasta tu digestión que 3 tazas de café. No es que dejes tu cafecito, faltaba más. Es más, dale su lugar al agua primero y luego sí, disfruta tu café con calma. Try it out tomorrow, apenas abras los ojos y me cuentas cómo te sientes. 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

Okay, pause real quick. ¿Ya tomaste agua hoy o nada más café? Exacto, lo que pensé. Tu cuerpo no te está pidiendo más pendientes, te está pidiendo 2 minutos. Cierra los ojos, respira hondo 3 veces, toma agua y sigue con tu día. No tiene que ser complicado para que funcione. Es tu reset de hoy. 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

Ok, escúchame, porque eso no se arregla una vez y ya. 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
3: Sofía Vergara en A Solas Podcast.
4: Sí, tengo inseguridad. Yo creo que todas, como cualquier mujer, cualquier ser humano. Pero no dejo que me paralicen las inseguridades, ni los malos pensamientos. Tengo todo igual lo que tenemos todas. Pero no dejo que me bloqueen.
3: Audio de Karol G con Billboard Online.
5: Hola, ¿qué tal, amigos? Soy Karol G.
6: De la crisis viene lo mejor. Entonces, cuando yo la estoy pasando súper mal, yo soy como que lloro, obviamente. Digo, ¿por qué me pasa esto, Dios? ¿Por qué a mí? ¿Por qué me haces esto? Lloro. Pero por dentro lo interiorizo y digo, la mujer en la que yo me voy a convertir después de esto que me está pasando.
3: Natalia Lafourcade en Los 40 Spain Podcast.
7: Soy Natalia Lafourcade. Encuentro muy valiosa, muy, muy valiosa la infancia, muy valiosa la juventud. Y me gusta verme acá y decir, no, ya estoy más señora, pero qué bien. Pienso como en la naturaleza, cuando tú te ves un árbol así grande, grande, grande, precioso. Toda la naturaleza que ya le fue, que le vino, las tormentas, los soles, en fin, o sea, como pasan tantas cosas, pasa la vida.
6: A ver.
3: Gloria Estefan en A Solas Podcast.
8: El estar enamorado.

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I'm obsessed. Girl, check this out. Nada me recuerda más a casa que una sopa de fideo. Un poco de jitomate licuado, caldo de pollo. Y en 15 minutos tienes una sopa que no solo llena el estómago, también arregla el día. Porque hay noches donde no se trata de impresionar a nadie. Se trata de sentarte con tu familia y comer algo calientito después de un día donde nada salió como lo planeaste. La sopa de fideo no necesita presentación de restaurante. Necesita amor y tú siempre le pones amor de más. Un plato humilde, un gran remedio para el cuerpo y para el ánimo. 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
1: 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Tu cuerpo pide movimiento, no perfección. 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
2: 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Todo lo demás ayuda, pero esa es la base. 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

0: tengo inseguridad. Yo creo que todas, como cualquier mujer, cualquier ser humano. Pero no dejo que me paralicen las inseguridades, ni los malos pensamientos. Tengo todo igual lo que tenemos todas, pero no dejo que me bloqueen.
1: Audio de Karol G con Billboard Online.
2: Hola, ¿qué tal, amigos? Soy Karol G. De la crisis viene lo mejor. Entonces, cuando yo la estoy pasando súper mal, yo soy como que lloro, obviamente. Digo, ¿por qué me pasa esto, Dios? ¿Por qué a mí? ¿Por qué me haces esto? Lloro. Pero por dentro lo interiorizo y digo, la mujer en la que yo me voy a convertir después de esto que me está pasando.
1: Natalia Lafourcade en Los 40 Spain Podcast.
3: Soy Natalia Lafourcade. Encuentro muy valiosa, muy, muy valiosa la infancia, muy valiosa la juventud. Y me gusta verme acá y decir, no, ya estoy más señora, pero qué bien. Pienso como en la naturaleza, cuando tú te ves un árbol así grande, grande, grande, precioso. Toda la naturaleza que ya le fue, que le vino, las tormentas, los soles, en fin, o sea, como pasan tantas cosas, pasa la vida.
4: A ver.
1: Gloria Estefan en A Solas Podcast.
5: El estar enamorado es una droga, es necesaria para hacer que la gente forme un hogar. Y cuando vienen las responsabilidades, los niños, que te quitan tiempo de lo que es la vida de pareja, tienes que recordar que tienes la vida de pareja y que tienes que nutrir eso igual.
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1: Sofía Vergara en A Solas Podcast.
0: Sí, tengo inseguridad. Yo creo que todas, como cualquier mujer, cualquier ser humano. Pero no dejo que me paralicen las inseguridades, ni los malos pensamientos. Tengo todo igual lo que tenemos todas. Pero no dejo que me bloqueen.
1: Audio de Karol G con Billboard Online.
2: Hola, ¿qué tal, amigos? Soy Karol G. De la crisis viene lo mejor. Entonces, cuando yo la estoy pasando súper mal, yo soy como que lloro, obviamente. Digo, ¿por qué me pasa esto, Dios? ¿Por qué a mí? ¿Por qué me haces esto? Lloro. Pero por dentro lo interiorizo y digo, la mujer en la que yo me voy a convertir después de esto que me está pasando.
1: Natalia Lafourcade en Los 40 Spain Podcast.
3: Soy Natalia Lafourcade. Encuentro muy valiosa, muy, muy valiosa la infancia, muy valiosa la juventud. Y me gusta verme acá y decir, no, ya estoy más señora, pero qué bien. Pienso como en la naturaleza, cuando tú te ves un árbol así grande, grande, grande, precioso. Toda la naturaleza que ya le fue, que le vino, las tormentas, los soles, en fin, o sea, como pasan tantas cosas, pasa la vida.
4: A ver.
1: Gloria Estefan en A Solas Podcast.
5: El estar enamorado es una droga, es necesaria para hacer que la gente forme un hogar. Y cuando vienen las responsabilidades, los niños, que te quitan tiempo de lo que es la vida de pareja, tienes que recordar que tienes la vida de pareja y que tienes que nutrir eso igual.
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0: Amiga, no hay mamás perfectas, solo mamás presentes, y eso es lo que importa. 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

0: Oye, amiga, un recordatorio rápido. ¿Cuántos vasos de agua llevas hoy? Exacto. Deja el café un momento. Sírvete un vaso grande y tómatelo antes de la próxima junta. Tu piel, tu energía y tu mente te lo van a agradecer.
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5: Sofía Vergara en A Solas Podcast.
6: Sí, tengo inseguridad. Yo creo que todas, como cualquier mujer, cualquier ser humano. Pero no dejo que me paralicen las inseguridades, ni los malos pensamientos. Tengo todo igual a lo que tenemos todas. Pero no dejo que me bloqueen.
5: Audio de Karol G con Billboard Online.
7: Hola, ¿qué tal, amigos? Soy Karol G. De la crisis viene lo mejor. Entonces, cuando yo la estoy pasando súper mal, yo soy como que lloro, obviamente. Digo, ¿por qué me pasa esto, Dios? ¿Por qué a mí? ¿Por qué me haces esto? Lloro. Pero por dentro lo interiorizo y digo, la mujer en la que yo me voy a convertir después de esto que me está pasando.
5: Natalia Lafourcade en Los 40 Spain Podcast.
8: Soy Natalia Lafourcade. Encuentro muy valiosa, muy, muy valiosa la infancia, muy valiosa la juventud. Y me gusta verme acá y decir, no, ya estoy más señora, pero qué bien. Pienso como en la naturaleza, cuando tú te ves un árbol así grande, grande, grande, precioso. Toda la naturaleza que ya le fue, que le vino, las tormentas, los soles, en fin. O sea, como pasan tantas cosas, pasa la vida.
9: A ver.
5: Gloria Estefan en A Solas Podcast.
10: El estar enamorado es una droga, es necesaria para hacer que la gente forme un hogar. Y cuando vienen las responsabilidades, los niños, que te quitan tiempo de lo que es la vida de pareja, tienes que recordar que tienes la vida de

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0: Becky G en A Solas Podcast.
1: Yo creo que en 28 años más, yo me voy a estar visualizando con la Becky de 28 años y explicándole a ella, ¿sabes cuando tenías esos sueños de escribir un libro, ser la dueña de tu propia marca de tal y tal cosa? ¿O lo lograste? Continuar soñando es tan importante.
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